Hola oyentes de Gramado Radio Floresta, bienvenidos. Soy Graciela Páez y como música y cultura van de la mano, a partir de este momento vamos a compartir este espacio denominado Pinceladas Latinoamericanas, cuyo objetivo es recorrer ritmos y un poco de la obra de artistas que nos acercan a la cultura de América Latina. Hoy vamos a pasear por Chile, de la mano de Gabriela Mistral y Pablo Neruda. Gabriela Mistral, seudónimo literario de Lucilia Godoy, nació en Vicuña, Chile, en 1889. Poetisa y educadora, hija de un maestro de escuela, quien también trabajó como profesora de secundario en su país y como directora de escuela. Gabriela Mistral se dio a conocer en los Juegos Florales de Chile en 1914, con el libro de poemas Los Sonetos de la Muerte, nacidos del dolor causado por el suicidio de su prometido Romelio Ureta, a quien había conocido en 1906. Estos sonetos fueron incorporados en 1922 a una colección más amplia de sus versos realizada por el Instituto Hispánico de Nueva York, bajo el título de Desolación. Ese mismo año se trasladó a México a petición del gobierno de ese país con el fin de que colaborara en la reforma de la educación iniciada por Vasconcelos. En México fundó la escuela que lleva su nombre y colaboró con la organización de varias bibliotecas públicas, además de componer poemas para niños plasmados en Rondas de Niños en 1923 por encargo del ministro de Instrucción Pública mexicano, y textos didácticos como Lectura para Mujeres en 1924. Tras su estancia en México, viajó a Europa y a Estados Unidos. En 1926 fue nombrada secretaria del Instituto de Cooperación Intelectual de la Sociedad de Naciones. Paralelamente, fue redactora de la revista El Tiempo de Bogotá, cuyos artículos, en 1957, fueron recogidos póstumamente en Recados Contado a Chile. En 1930, representó a Chile en un congreso universitario en Madrid y pronunció en Estados Unidos una serie de conferencias sobre el desarrollo cultural estadounidense. En 1945, Gabriela Mistral recibió el Premio Nobel de Literatura. Antes de continuar, vamos a la música con Alberto Cortés en Como el Primer Día, Llover Sobre Mojado en la voz de Pedro Arroyo, Mientras Tanto con Ana Prado y Las Voces Blancas en India.

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1: Continuamos en Pinceladas Latinoamericanas con la poesía de Gabriela Mistral. Poesía de tendencia modernista en sus inicios, que derivó hacia un estilo personal con un lenguaje coloquial y simple, de gran musicalidad y un simbolismo que conecta con una imaginación de tradición folclórica. En sus obras expresó temas como el sufrimiento o la maternidad frustrada, así como inquietudes religiosas y sociales que responden a su ideología cristiana y socialista. La obra de Mistral pasó por distintas etapas relacionadas con la temática y el estilo literario. En un primer momento, en la publicación de Desolación, existe un fuerte predominio

dominio del sentimiento sobre el pensamiento y una cercanía muy estrecha con lo religioso. En este libro aborda el tema del amor desde su propia experiencia trágica, la muerte de su amante. En otra de sus producciones, Ternura, de 1924, la poetisa realiza una fusión de cuerpo y alma a través de la maternidad. Existe una pérdida real en el adulto de la infancia, que es restituida, en parte, a través del lenguaje. Este libro, dedicado a su hermana y a su madre, está dividido en 7 secciones, y ellas son Canciones de cuna, Rondas, La desviadora, Jugarretas, Cuentamundo, Casi escolares y Cuentos. Muchos de sus poemas relacionados con niños quedaron plasmados en Desolación y Lectura para mujeres. En 1938 se editó Tala, en la que está presente la cosmovisión dolorosa de Desolación. En 1941 y en 1950 publicó 2 antologías. En pequeña antología están presentes todas las muertes, las tristezas, las pérdidas y el sentimiento de su propio fin. Este fue el último texto que publicó en vida. En 1954, en Chile, se publicó su siguiente colección de poemas, que se llamó Lagar. De aquí en adelante se publicaron muchos más textos recopilatorios de la poesía de Gabriela Mistral. Algunos de ellos son Antología, de 1957, Ricados, también de 1957, Los motivos de San Francisco, de 1965, Poema de Chile, de 1967, Cartas de amor de Gabriela Mistral, en 1968, y Gabriela Mistral en el repertorio americano, entre otros. En 1957, después de una larga enfermedad, muere el 10 de enero en Nueva York. Continuamos en Pinceladas Latinoamericanas con Cucurú Cucú Paloma, en la voz de Caetano Veloso, 4 cosas bien, en la voz de Cecilia Todd, Alejandro Fernández en Me dediqué a perderte, y Tito Puente en Cha Cha Cha.

Yo no quiero que a mi niña golondrina me la vuelvan. Se hunde volando en el cielo y no baja hasta mi estera. En el alero hace un nido y mis manos no la peinan. Yo no quiero que a mi niña golondrina me la vuelvan. Yo no quiero que a mi niña la vayan a hacer princesa. Con zapatitos de oro, ¿cómo juegan las praderas? Y cuando llegue la noche a mi lado no se acuesta. Yo no quiero que a mi niña la vayan a hacer princesa. Y menos quiero que un día me la vayan a hacer reina. La subirían a un trono a donde mis pies no llegan. Cuando viniese la noche, yo no podría mecerla. Yo no quiero que a mi niña me la vayan a hacer reina. Miedo, Gabriela Mistral. Continuamos en Pinceladas Latinoamericanas, espacio este que nos lleva a recorrer la obra de artistas de América Latina. Hoy estamos paseando por Chile. Ya paseamos de la mano de Gabriela Mistral. Y ahora continuamos con el poeta Pablo Neruda, seudónimo de Neftalí Ricardo Reyes Basualto, quien nació en Parral, Chile, el 12 de julio de 1904. Su madre murió solo un mes más tarde de que él naciera, momento en que su padre, un empleado ferroviario, se instaló en Temuco, donde el joven Pablo Neruda cursó sus primeros estudios y conoció a Gabriela Mistral. Allí también comenzó a trabajar en un periódico, hasta que a los 16 años se trasladó a Santiago, donde publicó sus primeros poemas en la revista Claridad. En 1921 publicó La canción de la fiesta, su primer poema con el seudónimo de Pablo Neruda, en homenaje al poeta checo Jan Neruda, nombre que mantuvo a partir de entonces y que legalizó en 1946. Tras publicar algunos libros de poesía, en 1924 alcanzó fama internacional con 20 poemas de amor y una canción desesperada, obra que, junto con Tentativa del hombre infinito, distingue la primera etapa de su producción poética, señalada por la transición del modernismo a formas vanguardistas influidas por el creacionismo de Vicente Huidobro. En 1926, los problemas económicos indujeron a Pablo Neruda a emprender la carrera consular en Birmania, Ceilán, Java, Singapur y entre 1934 y 1938 en España, donde se relacionó con García Lorca, Aleixandre, Gerardo Diego y otros de la llamada generación del 27, y fundó la revista Caballo Verde para la poesía. Desde su primer manifiesto tomó partido por una poesía sin pureza y próxima a la realidad inmediata, en consonancia con su toma de conciencia social. En tal sentido, Neruda apoyó a los republicanos al estallar la guerra civil y escribió España en el corazón. Progresivamente, sus poemas experimentaron una transición hacia formas herméticas y un tono más sobrio al percibir el paso del tiempo, el caos y la muerte en la realidad cotidiana. Antes de continuar con Pablo Neruda, vamos a oír uno de sus poemas, en la voz de Fernando Ubiergo, Me gusta cuando callas. Déjala bailar en paz, en la voz de Soledad Bravo, compositor confundido con Ibrahim Ferrer, y Yo quiero, en la voz de Rubén Rada.

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1: Continuamos en Pinceladas Latinoamericanas. De regreso en Chile en 1939, Neruda ingresó en el Partido Comunista y su obra experimentó un giro hacia la militancia política, que culminó con la exaltación de los mitos americanos de su canto general. En 1945 fue el primer poeta en ser galardonado con el Premio Nacional de Literatura de Chile. Al mismo tiempo, desde su lugar como senador, utilizó su oratoria para denunciar los abusos y las desigualdades del sistema, actitud por la que fue perseguido y debió exiliarse en Argentina, para después viajar a México y más tarde a la Unión Soviética, China y los países de Europa Oriental. Tras estos viajes, durante el que Neruda escribió poemas propagandísticos y recibió el Premio Lenin de la Paz, volvió a Chile. A partir de entonces, la poesía de Pablo Neruda inició una nueva etapa en la que la simplicidad formal se correspondió con una gran intensidad lírica y un tono general de serenidad. Su prestigio internacional fue reconocido en 1971, año en que se le concedió el Premio Nobel de Literatura. El año anterior, Pablo Neruda había renunciado a la candidatura presidencial para darle lugar a Salvador Allende, quien lo nombró poco después embajador en París, de donde 2 años más tarde, ya gravemente enfermo, regresó a Chile. De publicación póstuma es la autobiografía Confieso que he vivido. La obra, que Neruda escribió a lo largo de varios años, termina estrepitosamente con su muerte, el 23 de septiembre de 1973. Apenas 12 días después del violento golpe de Estado que acabó con la vida y con el gobierno legítimo de Salvador Allende. A este respecto, conmueve observar la lucidez de Neruda, que pocos días antes de morir termina sus memorias condenando al sangriento golpe militar y recordando con dolor la figura de su amigo Salvador Allende. Bien, amigos, vamos a continuar en Pinceladas con más música. Vamos a oír Cardo o Ceniza en la voz de Chabuca Granda, Una mulata en La Habana, con Adalberto Álvarez y su son, y Con el diablo en el cuerpo, en la voz de Mimi Maura.

Bien, oyentes, estamos llegando al final del espacio Pinceladas Latinoamericanas. Fue un placer tenerlos ahí, del otro lado, haciéndonos compañía. Para despedirnos vamos a oír a Fabiana Cantilo en Yo vivo en una ciudad, a Roberto Carlos en Cóncavo y Convexo, y mi tierra en la voz de Gloria Estefan. Será hasta el próximo programa, donde nos encontraremos aquí, en su radio amiga Gramado Radio Floresta, para continuar paseando por Latinoamérica. Me despido de ustedes con un afectuoso abrazo. Graciela Pais, en directo desde Buenos Aires, Argentina.

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0: poesia também é cultura. Vamos ao nosso momento poético latino-americano de hoje, com Abel Ibraú, La Leyenda del Salón.
1: Ahí tiene sobre el fogón ese mate, chile yerba. En mi rancho se conserva algo de la tradición. Dele un soplido al tizón que dure el agua caliente. Ponga leña suficiente y tiene un tarro de grasa. Que en cuanto se hagan las brasas pondremos algo para el diente. Acaricie ese porrón de ginebra marca llave. Vaya tratándolo suave que nos aguante el tirón. Que en cuanto la cerrazón medio se haya despejado, después de echar un bocado le meteremos los cueros. Usted póngale al overo, yo le pondré al colorado. Sabe don que la neblina se ha extendido con grandeza y se ha puesto más espesa que el humo de la cocina. Usted lleve la madrina, yo atracaré los baguales. Al pasar los totorales se hablen claro en el arroyo, donde le llaman los piollos el paso de los juncales. Largue la yegua, no baje, si el agua bordea la orilla. Por detrás de la tropilla los pingos harán coraje. Reserve el poncho para el viaje y apriete fuerte el sombrero. Y dele rienda al overo que se acerque al colorado. Mi flete es como pescado para las aguas, aparcero. Sabe que estaba crecido por suerte sin correntada. Son agua de las cañadas por lo tanto que ha llovido. Si no lo dejó al olvido, usted trae ese porrón. Bebamos con discreción para irnos calentando. Y ahora entremos galopando si ha ido la cerrazón. Adrián Sosa y Justo Agüero con rumbo pa'l Saladillo van cruzando los cerrillos de los campos de terrero. Los criollos de sello entero, capaces de cualquier cosa. Que si valiente era Sosa, también lo era el gaucho Justo, capaz de pelear por gusto con la mazorca de rosas. Muchas leguas galopearon a lo largo de aquel día, y otras tantas faltarían a donde nunca llegaron. Era de noche y toparon al viejo río Salao, que estaba del agua al agua sin bajadas ni barrancas, y hasta los pastos arranca cuando se alza en correntao. Si es bravo el zamborombón que tanta gente ha llevado, el viejo río Salao tiene entrañas de dragón. Pero la gran decisión de los gauchos argentinos, por adelantar camino y por ser de más valiente, se los llevó la corriente con triste y fatal destino. Cuenta después un vaquiano botero de esa pasada, y que tiene la morada en un barrancón cercano, que sintió gritos humanos que venían del Salao, y con un tono apurado que debía ser de agüero, que decía traque el overo cerquita mi colorao. Tristeza y desolación, angustia, temor y pena, causa la terrible escena de la desesperación. Y al cerrarse la oración que el cielo en estrellas brilla, dicen que de orilla a orilla cada vez que está crecido, se siente el triste sonido de un cencerro sin tropilla. Algunos con devoción en el nombre de Jesús han colocado una cruz junto al pie de un albardón. Bien cabe la presunción que duermen en una fosa. Hay una planta frondosa de respetable espinillo. Memoria de los cerrillos de don Juan Manuel de Rosas.
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